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0: papi Juancho.
1: Salud, mi reina. Silvestre, mi hermano. Sírvete otro.
0: ¿Cómo es?

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0: Sí, ¿no? Y todo el simbolismo y todo lo que usted me dice que ha visto que él está utilizando, todo esto es utilizado en la brujería,
1: Sí, maestro.
0: pentagramas, círculos de fuego que hace, porque él en la noche hace círculos de fuego, hace conjuros, invocaciones, ya él está muy metido en esto, es que yo lo estoy viendo claramente, señora. Yo acá lo veo y veo a su hijo, un muchacho que tantas cualidades que tiene, pero lo quieren para hacer un mal uso de todas esas facultades que él tiene. Él está asesorado con personas que tienen un gran rango en estas cosas y que tienen conocimiento y saben de magia negra, de hechicería, de situaciones fuertes, porque ya su hijo yo lo veo acá totalmente metido y poseído por esa malignidad. Entonces, encomendémonos a Dios primeramente, tráigame la foto de su hijo, lo iluminamos y lo sacamos de esto porque estamos a tiempo.
1: Muchas gracias.
0: No hay nada que pueda con el poder de la oración. Si tenemos fe, se cura, se sana y sacamos a su familia adelante. Porque créame, hija, que si usted deja que esto continúe, esto va a perjudicar a toda la familia, señora.
1: Sí, nos
0: Es
1: está yendo un poquito.
0: como cuando tenemos un fruto dañado y los otros alrededor también se van a contaminar, eso se va a esparcir como un virus, una bacteria. Esto es peor que cualquier enfermedad. Esta es la peor situación que puede pasar. La magia negra, la hechicería, lo que él está practicando, es algo que los va a conllevar a todos ustedes si no hacemos algo. Entonces, por eso le alerto y le digo, tenga cuidado y venga para yo enseñarle cómo los rezos, las protecciones, que usted tiene que hacer sin decirle nada a él. Si usted lo alerta, se nos escuda, porque ellos tienen conocimientos y fórmulas para bloquear cualquier situación. Entonces, usted tiene que venir, yo le explico cómo empezamos el procedimiento. Cuando venga, tráigame una Biblia, tráigame un rosario. Yo le explico cómo utilizarlos y con el poder de la oración vamos a poder quitar todo eso malo y negativo y alejarlo a él de esas personas que lo están iniciando, porque él no, o sea, él es conllevado. O sea, él no ha querido eso, no, a él lo están manipulando, a él lo están manejando y yo sé cómo lo podemos liberar, ¿ok?
1: Sí, maestro, entonces, por favor,
0: La espero
1: yo voy para allá,
0: con
1: maestro.
0: la foto de él, ¿ok?
1: Muchas gracias.
0: Dios la bendiga, hasta luego,
1: Bueno,
0: bendiciones.
1: gracias.
0: Bye. 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
1: Ay, Dios mío, qué locura está pasando en este mundo. Y fíjate que ahora los costos de la gasolina aquí en los Estados Unidos están tan elevados que algunas personas han tenido que improvisar, ¿ok? Uh-huh. Este es el caso de este muchacho. El muchacho se llama... Ay, Dios mío, el nombre del muchacho no lo encuentro ahora.
2: No importa,
1: de 30
2: no
1: años, él está en Ellenwood, Georgia. Ok, este muchacho ha buscado una manera bien, bien particular de andar por la carretera y ahorrar gasolina. Mally Highwater se llama el Hightower. Este muchacho le puso un motor de un power washer, ¿ok?
2: De una máquina de agua de presión.
1: Una hidrolavadora, así se llama. Un power washer se lo puso a un carrito de estos de Power Wheels de Barbie, ¿ok? Tú sabes que Barbie tiene unos Power Wheels que son rosaditos, ¿verdad? Para que los niños se monten allí. Es un juguete.
2: Exacto.
1: Pues mira, le puso ese motor, ¿verdad?, de la hidrolavadora, se lo puso en la parte de atrás del carrito y así es que él se mueve. Él tiene un Mercedes-Benz, ¿ok? Y el Mercedes-Benz le cuesta la gasolina, ¿verdad?, cada vez que va a la pompa, $90. Pero con este carrito de Barbie solamente gasta $3. Y fíjate, no lo utiliza para irse a viajes largos ni nada por el estilo, pero lo utiliza para hacer sus diligencias.
2: Para moverse en el vecindario.
1: Exacto. La cuestión es que ha llamado mucho la atención porque está este muchacho ya un grandulón dentro de este carro que es un juguete, ¿verdad? Mm. Es color de rosa y es de Barbie. Y entonces él va andando por ahí. Tiene unas rueditas de lo más nice. Parece que le cambió las ruedas también al carro. Y va rápido, vamos, te voy a decir.
2: Vamos a escucharlo, prendilo. Ahí. Oye, cómo suena.
3: The Barbie Jeep is just a little mini car that I've made because gas is so crazy. I have a minivan. Now during how the gas has been, it's about almost 55, 60 to fill up. So I might as well just get in the Barbie car then.
4: If I get $1 on pump six, that'd be great.
3: So it has a 2-gallon tank. Probably takes about $2, maybe $3 to fill up.
1: De $2 a $3 se llena el tanque, sí señor, de ese carrito. Así que, mira, en este mundo hay que hacer lo que uno pueda para ahorrar.
2: Está muy creativo.
1: Muy creativo de parte de este muchacho, así que felicidades a él.
2: Oye cómo suena. El carrito Barbie.
1: Joel aprovechaba y sacaba una línea completa de los carritos.
2: Pero, ¿y no es más fácil hacer comprarse una scooter? ¿Sale barato comprarse una scooter?
1: Bueno, te va a salir más caro.
2: Él sacrificó una máquina de esa de agua para eso.
1: Claro.
2: Mejor cómprate una scooter y ya.
1: Exacto. Mira, un insólito caso en la Florida. Rapidito, una mujer de 37 años terminó arrestada luego de presuntamente atacar a su pareja después de un incidente que es un poco fuera de lo común. Ella lo apuñaló porque el muchacho se tiró un gas al frente en la cara de ella.
2: ¿Qué, ¿okay? loca? ¿Y lo apuñaló por eso?
1: Lo apuñaló.
2: Ay, right?
1: Yo creo que esos problemas de ellos venían desde atrás.
2: Sí,
1: ¿okay?
2: parece que ella estaba harta.
1: Ya de él, sí señor, y lo apuñaló. Y bueno, se la llevaron arrestada. Ella puede meterse en la cárcel y todo por intento de asesinato.
2: Por un gasecito
1: de los que salen de abajo.
2: Se fue al extremo.
1: No es de los que salen por la boca. Son los de los que salen de abajo.
2: Entendimos, nene, entendimos.
1: Ok.
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2: Muy buenos días, Aide Domínguez está con nosotros aquí en La Bodega de la Mañana. Aide, buenos días, ¿cómo estás?
3: Hola chicos, muy buen día, qué placer estar con ustedes otra vez.
2: Claro que sí, óyeme, aprovechen gente, pueden llamar ahora mismo 212-320-9393 si tienes algún problemita con tu familia, algún problema de pareja, ¿verdad? En el trabajo, no puedes bregar con la tensión que hay, pues mira, si quieres un consejo experto, Aide Domínguez está aquí para ti. 212-320-9393. Aide, yo te voy a contar algo, porque la última vez que tú estuviste con nosotros, una oyente me escribió un mensajito y me hizo un cuento que yo me quedé en shock, ¿ok? Ella se metió al chat GPT de su pareja, ¿ok? Y entonces ahí se puede ver el historial de las preguntas que la pareja de ella le estaba haciendo a ChatGPT, ¿ok? Y entonces ella vio que su pareja le preguntaba mucho a ChatGPT de las discusiones que ellos estaban teniendo, ¿ok? Y al final ChatGPT le recomendó a él que terminara la relación. Entonces ella ve eso. De verdad que, o sea, me quedé en shock, Aide. Ella vio eso y se lo cuestionó, tuvieron una pelea y hasta se dejaron por unos días. ¿Tú crees que la reacción de ella fue extrema, verdad? Con eso.
3: Yo creo que sí.
2: No sé, ¿qué piensas tú?
4: Está muy larga tu pregunta, está muy larga.
2: No es muy larga, es una situación, una pregunta de un oyente.
3: Yo quiero responder y Alfredo está emocionado.
4: Mira. Exacto, está muy larga tu pregunta.
2: Estoy en shock con eso.
3: Señores, ChatGPT no puede ser el terapeuta, consejero, orientador que tú utilices para temas que tienen que ver con tu relación. Uh-huh. Es importante que pienses lo siguiente. Eso es un algoritmo como el de Instagram, como el de TikTok. Según lo que tú le estás introduciendo como pregunta o como tema, él va a recopilar datos y te va a responder. Pero miren una cosa, en la pareja, si tú no estás preparado para la respuesta o resultado posible de tu pareja, señores, pues no te metas en un asunto. Si tu pareja descubre que tú estás preguntando de ChatGPT cómo termina una relación y tu pareja descubre eso, yo debo afrontar las consecuencias. Uh-huh. Porque hay que ser valiente, hay que ser responsable efectivamente y saber que eso descoloca a cualquiera, que eso aturde a cualquiera, ¿o no?
2: Right. Pero entonces,
3: o sea, me van a terminar.
2: Pero
3: están pensando en terminar,
2: ¿verdad? Están pensando en terminar, sí, señor. Y ella no sabe, como que no sabe qué hacer. Yo no sé si eso es muy extremo de parte de ella, decir, se acabó la relación por lo que yo vi allí. Porque bueno, en realidad yo no lo veo como algo real, Aide.
3: Bueno, está extremo, claro. Yo no puedo terminar por un solo elemento en mi relación. Ahora bien, yo tengo que confrontarlo y pedirle una transparencia que me dé base y justifique ese elemento, esa búsqueda que le estaba haciendo. Uh-huh. Porque ¿con quién es que va a terminar? ¿Conmigo?
2: Exacto.
3: Entonces yo estoy en riesgo y yo necesito que tú me aclares qué riesgo tengo yo de estar en esta relación o que tú realmente quieres salir de mí.
2: Exacto.
3: Y yo debo ubicar mi vida en base a eso. Entonces, uh-huh, señora, hay que ser responsable efectivamente. Tú tengas una relación, esa persona tiene parte de su vida contigo, inversión emocional, económica, de tiempo. Tú no puedes venir a desterrarla simplemente porque te dé la gana y ya.
2: Exacto. Bueno, si no funciona, Aide, yo lo que le digo a ella es, pues, que le diga al muchacho que se case con su ChatGPT, ¿ok? Yeah. Si le gusta tanto su ChatGPT, cásate con él, ¿ok? Bueno, tenemos la línea abierta, 212-320-9393. Si tienes alguna pregunta para nuestra psicóloga clínica, Aide Domínguez, ella está aquí para ayudarte. 212-320-9393. Vámonos inmediatamente, tenemos varias llamadas aquí. Tenemos a Stacy. Stacy, buenos días. ¿Cómo estás? Tu pregunta para la doctora.
5: Mi pregunta es la siguiente. Yo tengo un esposo maravilloso en muchos aspectos, pero yo siento que él íntimamente no me busca tanto. Una vez se lo pregunté y me dice que por el estrés de los niños, tenemos dos niños y el trabajo y todo eso, que él tiene que tener su mente clara para él poder accionar. Pero ya, si lo dejo a él, posiblemente dos o tres veces al mes es que lo hacemos y yo me siento mal por eso.
3: Aquí tenemos un tema. Miren, la gente cree que por la cultura y lo histórico de que el hombre es un semental y que siempre tiene deseo sexual, etiquetamos mal al hombre que no se comporta así. Hay hombres que no tienen el mismo apetito que la norma. Razones muchísimas. Temas medicamentosos, efectos secundarios, temas hormonales, temas de estrés, temas económicos. Cuando el hombre tiene temas económicos, eso no se para. Tiene que estar claro de que eso aturde muchísimo la libido masculina. Alfredo.
2: Ay,
3: el estrés. Hay que ver también si hay un tema contigo o con otra situación familiar o social que él no te esté comentando. Pero de que hay una causa, tiene que haberla. Hay que ver también la edad que tiene. Un hombre joven, un hombre en edad media, no debería tener problemas sexuales. Y si los hay, siempre hay que ubicar cuál es la causa.
4: Él toma pastillas para la presión, porque eso tumba.
2: También, sí.
5: No, él está saludable, no tenemos problema económico ni nada. Yo creo que como el estrés del niño, el trabajo, no sé
3: sí,
5: la verdad.
3: Ser.
5: Y le ha cogido
3: eso es verdad.
5: Alcohol.
2: Ya.
3: Ah, peor. El alcohol tumba también, así que no.
4: Y da sueño, el alcohol da sueño. Sí,
3: sí, definitivamente. Gracias. Es bueno que busquen una sesión de sexología clínica para evaluar qué le podría estar pasando.
4: Quédate ahí para que te comunique con la doctora directamente.
2: Quédate ahí. Stacy, gracias por tu pregunta. Aide, muchísimas gracias por estar con nosotros aquí en la Bodega de la Mañana. ¿Cómo la gente se puede comunicar contigo?
6: Estamos disponibles para todos ustedes y consultas virtuales se pueden hacer 1-809-777-5233 es nuestro número de WhatsApp de oficina, disponible desde este momento. Nos vemos pronto, chicos. Un
2: Nos
6: abrazo.
2: Nos vemos.
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2: 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Muy buenos días. Vamos a ver qué es lo que está pasando aquí en la ciudad de Nueva York. ¿Qué fue lo que pasó con las loterías de los boletos del Mundial? Te contamos toditos los detalles. También, óyeme, tensión en Newark, New Jersey. ¿Por qué? Te vamos a dar los detalles de eso también. Eso y más aquí en la bodega de la mañana y 25. Quédate con nosotros. Aquí 93.1 Amor.
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2: Y ahora tenemos varios accidentes reportados. Tenemos un accidente que tiene el carril izquierdo bloqueado en el Bronx River Parkway en dirección sur a la altura de la salida número 5. Si anda por allí, va a encontrar demoras. También en el George Washington Bridge en el nivel inferior en dirección oeste. También hay un accidente que tiene el carril derecho bloqueado. Y si nos vamos para el Bell Parkway en dirección oeste a la altura de Pennsylvania Avenue, salida número 14, pues también hay un accidente que tiene el carril izquierdo bloqueado. El taponcito llega a Van Wyck Expressway, salida número 20. Las reglas de estacionamiento alterno y el parquímetro están vigentes el día de hoy.
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2: Y ahorita está mayormente soleado aquí en la ciudad de Nueva York con la temperatura en 59 grados. Como que vamos a tener una pausa de ese frío que hubo en el fin de semana. Hoy vamos a subir a 78, mínima 59.
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1: En solamente 3 minutos te vamos a contar del caos que hubo en Newark, New Jersey, este fin de semana. ¿Por qué sucedió lo que está pasando allí? Te contamos toditos los detalles. Además, te vamos a dar un update de lo que está pasando con los boletos para ir al Mundial. Esos boletos gratis que habían por ahí. No, no gratis, no, de $50 nada más, ¿ok? Una lotería que hay. Te vamos a contar los detalles de lo que está pasando en solamente 3 minutos. Aquí la Bodega de la Mañana, 93.1 Amor.
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1: 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Muy buenos días. 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Óyeme, todo el mundo parece... Hay que tener los dedos bien rápidos, te voy a decir.
2: ¿Qué pasó? ¿Qué pasó?
1: Para conseguir esos boletos de $50 que estaba anunciando aquí el alcalde Soran Mamdani. Tú sabes que se va a abrir una lotería. La lotería comenzó ayer lunes de Memorial Day, ¿verdad? Ajá. Uh-huh. Y era a las 10 de la mañana, ¿ok? Ellos tienen, y esto yo no lo sabía, yo me enteré después, ellos tienen un límite de 50,000 personas que se pueden registrar al día.
2: Ok.
1: Ese límite llegó en tan solo 3 minutos, ¿ok? Oh. Ayer se abrió a las 10 de la mañana, en 3 minutos ya se cerró la vaina, porque la gente está entrando ahí a todo lo que da, ¿ok? Esta lotería pues le da a los residentes de Nueva York. Otra cosita, otro detalle que mucha gente me estaba preguntando, porque la gente de New Jersey está molesta porque no pueden meterse en la lotería.
2: Sí, ¿okay? la gobernadora se molestó por eso.
1: Exacto, sí. La Mikey Sherrill criticó todo esto, ¿verdad? Pues mira, es para los residentes de Nueva York. Tienen que entrar a las 10 de la mañana, ¿ok? Esto va a pasar hoy. Vamos a tener un segundo día de esto. Y bueno, van a ser 5 días corridos.
2: 5 días, exactamente.
1: Que vamos a estar con esta lotería, ¿ok? A las 10 de la mañana. Pero si no tienes los dedos rápidos o el clic rápido y toda la vaina,
2: te quedas fuera.
1: Vas a quedar fuera, ¿ok? Los ganadores también van a ganar. Fíjate, los que se lleven la lotería se van a llevar transportación gratis, ida y vuelta, allí a MetLife. Así que ya tú sabes, también eso es un plus que tiene todo esto. Los ganadores de la lotería van a ser notificados el 3 de junio. Así que preparen esos dedos para las 10 de la mañana del día de hoy, ¿ok? Para ver si entran y tienen la suerte. Así que bueno, ya tú sabes. Mira, también este fin de semana, ahora que estabas hablando de la gobernadora de Nueva Jersey, Mikey Sherrill, pues se vivieron unos momentos de caos en las afueras del Centro Federal de Inmigración en Delaney Hall, en Newark, donde el ICE aloja a los inmigrantes detenidos, ¿ok? Parece que habían unas protestas allí afuera y Mikey Sherrill decidió ir para allá, la gobernadora de New Jersey, el día de ayer, el Memorial Day, pues fueron para allá, supuestamente para unirse las familias y activistas que estaban protestando por las presuntas condiciones inhumanas dentro del centro de Delaney Hall. Mucha gente está criticando a la gobernadora Mikey Sherrill, diciendo que esto lo hizo por un show, para hacer un show, en realidad. Así que bueno... Ella fue a hacer su trabajo,
2: es
1: lo que digo,
2: sí,
1: yo,
2: hombre,
1: ¿verdad?
2: Sí.
1: Algunos manifestantes también dijeron hoy por la mañana que quieren que la gobernadora regrese otra vez y que hable directamente con los detenidos porque no la dejaron entrar.
2: Ah, la están criticando, pero ahora también quieren que regrese.
1: Los que están protestando allí, bueno, al frente. Así que, bueno, veremos a ver. Hubo hasta gas pimienta,
2: sí,
1: y todo.
2: Sí, mucho. Y arrestos también.
1: Y arrestos, sí, y de todo. Así que vamos a estar pendientes de lo que está pasando allí en Newark con todo este revolú.
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1: Bueno, en solamente 3 minutitos aquí en La Bodega de la Mañana, ¿será que ver los juegos de los Mets se pueden arrebatar? Ok, te contamos los detalles en 3 minutos. 93.1 Amor.

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2: 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Aquí en la bodega de la mañana, chequeando lo que está pasando en la ciudad de Nueva York. Óyeme, tú sabes que los Mets pues tienen sus juegos, sus partidos que se están transmitiendo a través del canal SNY, ¿ok?
3: El canal de ellos, el canal
2: SNY, el canal de ellos, ¿verdad? La gente, los padres están bien molestos. ¿Por qué? Porque durante los partidos de los Mets están emitiendo anuncios de marihuana, ¿ok? Oh. Y entonces estos anuncios están enfureciendo a la gente porque podrían llegar a niños y otros espectadores menores de 21 años a quienes se les prohíbe, obviamente, que compren el cannabis legal que está aquí en la ciudad de Nueva York, ¿verdad?
3: Sí.
2: No solamente eso, sino que estos anuncios, ¿verdad? Es un anuncio de 30 seguros de segundos de una tienda que se llama Strain Stars, ¿ok? Esta tienda tiene hasta especiales, ¿ok?
3: ¿Cómo va a ser?
2: 10% de descuento en órdenes de más de $150.
3: Con descuento y todo, ¿eh?
2: Descuento y todo. Y fíjate, esto es, lo llaman el happy hour. El happy hour de 9 de la mañana a 12 del mediodía, ¿ok? Ya tú sabes, también dizque cosas gratis. Cosas gratis a los primeros 10 clientes que lleguen allá. Esa gente se o bota.
3: Sea, esa es la propaganda que sale
2: durante los juegos. Durante los juegos de los Mets, sí, señor. Y bueno, esta tienda pues tiene sus localidades allí en Farmingdale, en Riverhead y también en White Plains, ¿ok? Pero mira, ¿qué te puedo decir yo? Si hay que pagar los biles.
3: Claro.
2: Hay que pagar los biles.
3: Hay que pagarle ese contrato a Juan Soto.
2: Exacto, Juan Soto, sí. Exacto. Sí. Así que, bueno, si ellos están comprando los comerciales, pues, ¿qué se puede hacer? Usted, cuando vea el comercial y tiene un niño alrededor, usted, qué sé yo,
3: tápale los ojos.
2: Trate de hablar con el niño, distráigalo, haga algo para que no lo vea.
3: O durante el comercial, cámbiale de canal.
2: Exacto, que le cambie de canal o algo así. Eso es lo que va a tener que hacer. Porque esta gente no le va a decir no al dinero.
3: Bueno,
2: ¿okay?
3: por algo lo están poniendo.
2: Por algo lo están poniendo porque están pagando, hello.
4: Mira, Brauli, deja de fumarte esa marihuana que aquí dar bajo. Ese bajo marihuana tiene a los vecinos, lo tiene desesperado. Ay, Brauli. Ya, Brauli.
2: ¿Okay? Brauli, Dios mío, mira. Descuento en ese lugar, Brauli. Mira, en 3 minutos venimos con el tráfico y el tiempo aquí en la bodega de la mañana. No te despegues de nosotros aquí en 93.1 Amor. Bachata y más.
3: Feliz martes.
2: Feliz martes.

0: 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Muy buenos días. 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Es completamente gratis, la puedes ver y escuchar ahí 24/7, ¿all right? 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
0: En estos momentos las carreteras se ven bastante bien, ¿ok? Sí, hay unos accidentes reportados, pero se ve la mayoría del mapa bastante chévere. Se ven como unos 10 minutitos si vienes por el George Washington Bridge ahora mismito y también por el Lincoln Tunnel. Y unos 5 a 10 minutos si vienes por el Holland Tunnel. Eso es para cruzar desde Nueva Jersey hasta Manhattan, ¿ok? Bueno, la cosa se va a poner más color de hormiga brava, pero aquí estamos aquí para darte la información, ¿ok? Las reglas de estacionamiento alterno y también el parquímetro está vigente para el día de hoy.
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0: Y ahora está mayormente soleado en New York City con la temperatura en 60 grados, 59 en Nueva Jersey, en Connecticut. Mayormente soleado también, temperatura allí en 55 grados. Vamos a tener un día bastante cálido, vamos a subir a 78 hoy, mínima 59.
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1: 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Pendiente aquí en 93.1 Amor, Bachata y Más.

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1: Aquí en la bodega de la mañana con toda la información que te importa a ti que vives en Nueva York, Nueva Jersey, en Connecticut. Óyeme, ¿por qué se metió la gobernadora de Puerto Rico en las cuestiones de nosotros de aquí de Nueva York? Te vamos a dar los detalles de eso. También, óyeme, hay un plan por ahí para mejorar el servicio de bomberos, ¿ok? Esto te va a interesar, te lo contamos en 5 minutitos aquí en la bodega de la mañana, solamente por 93.1 Amor, Bachata y Más.

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1: ¿Qué es lo que está pasando aquí en Nueva York, Nueva Jersey, Connecticut? Óyeme, el Consejo Municipal está presionando para añadir un quinto bombero a las docenas de camiones que ya existen aquí en la ciudad de Nueva York. Lo que según argumentan estos legisladores que permitirá extinguir los incendios que se propagan rápidamente. Ok, esto para mí me parece que es una buena idea. Fue Bloomberg quien había quitado a al quinto bombero de todos los camiones hace años atrás. Ellos llevan peleando eso, que quieren añadir, pues tú sabes, un quinto bombero. Esto podría ayudar en la lucha, en contra incendios aquí, para que se apaguen más rápido, ¿ok? Este órgano legislativo, el Consejo Municipal, le está exigiendo a la administración de Mamdani que destine 91.7 millones de dólares adicionales para aumentar el personal. Eso va a ser en 86 compañías de bomberos en las zonas más concurridas y también en las más peligrosas de aquí de la ciudad, ¿ok? Me parece chévere que haya esa ayuda adicional, porque tú sabes, aquí cuando llegan los bomberos y se empieza a formar el revolú, ¿verdad? Como que se necesita un soporte adicional, ¿ok? Es lo que digo yo, ¿verdad? Y este quinto bombero pues podría ayudar, o podría desayudar también, te voy a decir.
2: No, porque si no te hace falta, entonces.
1: Exacto.
2: Entonces,
1: exacto.
2: Ayudaría.
1: Claro que sí, podría ayudar. Veremos a ver si le dejan hacer esto a Mamdani, ¿ok? Óyeme, la gobernadora de Puerto Rico, como que, tú sabes, sorprendió a muchos endosando al candidato republicano a gobernador Bruce Blakeman, ¿ok? Ella se le fue en contra a Kathy Hochul, ¿ok? Y entonces endosó a este otro señor que es el republicano. Muchas cosas que decir sobre este endoso. Es bien raro que un gobernador de Puerto Rico se ponga a endosar a políticos de acá de los Estados Unidos. Obviamente Puerto Rico no tiene voto aquí ni en la ciudad de Nueva York ni en los Estados Unidos completos. Puerto Rico no vota tampoco en las elecciones generales, así que es bien raro que un gobernador de allá de Puerto Rico pues haya endosado a un candidato. Además de eso, ella está recibiendo críticas porque yo no sé si ella se ha dado cuenta, pero los republicanos no quieren la estadidad para Puerto Rico, ¿ok? Y entonces ellos han dicho eso ya varias veces. De hecho, ellos están buscando a otros lugares. Que sí que Venezuela va a ser el estado 51. Que sí que en otros lugares, Groenlandia también, el estado 51. Y como que a Puerto Rico le han echado para un lado. Y la gobernadora de Puerto Rico, en el partido que ella tiene, pues, es un partido que lo que aboga es por la estadidad para Puerto Rico. Entonces les parece extraño a la gente que ella pues esté apoyando a un republicano cuando los republicanos no están apoyando la estadidad para Puerto Rico, ¿ok? Eso le pasa por meterse en lo que no le importa, porque ella no tiene por qué estar
2: con tanto
1: endosando.
2: Problema que tiene Puerto Rico.
1: Exacto.
2: Ella mirando para acá.
1: Tanto problema que hay por allá, ¿verdad? Tú sabes, el desempleo y toda la vaina que hay por allá. Metiéndose en la política de acá, de Nueva York, donde ella no tiene ni ton ni son, te voy a decir, ni ningún puertorriqueño, te voy a contar, ya tú sabes. En solamente 3 minutos venimos con el tráfico y el tiempo para que tú salgas a la carretera confiado, ¿verdad? Aquí en 93.1 Amor, Bachata y Más.

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4: Óyeme, un famoso dijo algo como que muy interesante, ¿verdad? La prioridad para el dinero es para la esposa y para su hija y no tiene dinero para prestarle a otros familiares, ¿ok? Eso fue lo que dijo un famoso. ¿Será que esta persona es miserable? O tú sabes, ¿tiene sentido lo que él está diciendo? Vamos a analizar este caso. Yo sé que a lo mejor esto te ha pasado, vamos a analizarlo y vamos a abrir las líneas a las I-25 para que tú nos des tu opinión. Además de eso, a las I-25 te enteras cómo ganarte boletos para ver a Chayanne en concierto. ¿Cómo, cuándo y dónde? A las I-25 te enteras aquí en la Bodega de la Mañana.
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1: En solamente 3 minutos hay un famoso que no le da dinero a otros familiares porque el dinero que tiene es para su esposa y para su hija, ¿ok? Mucha gente está diciendo que él es un miserable porque dijo eso, pero vamos a analizar el caso en 3 minutos. Vamos a abrir las líneas para que tú nos des tu opinión. Además de eso, te vamos a decir cómo ganarte tus boletos para ver a Chayanne en concierto. Solamente 3 minutos. Aquí en la bodega de la mañana, 93.1 Amor.

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2: 93.1 Amor, Bachata y Más. Muy buenos días. 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Ok. 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Y a las 7:55 vamos a abrir las líneas para que tú te lleves tus boletos para ver a Chayanne en concierto. Estos boletos son exclusivos de la Bodega de la Mañana y de 93.1 Amor. Vamos a analizar aquí en la Bodega de la Mañana. Ajá. Unos comentarios que hizo Maluma, ¿verdad? Maluma estaba en una entrevista reciente, ¿verdad? Y entonces como que le preguntaron a él si la familia de él, tú sabes, le pedía dinero, ¿verdad? Qué sé yo, algún tío, primo, qué sé yo, que le pida dinero como él tiene bastante, ¿verdad? Él tiene, no solamente tiene la música, él tiene sus negocios, ¿verdad? Uh-huh. Y le va bastante bien. Y entonces la respuesta que él dio, pues sorprendió un poquito a la gente, porque él dijo que el dinero que él tenía era para su esposa, ¿verdad? Para su hija. Él también tiene una hija que viene por ahí, otro bebé que viene por ahí. Y que esa es la prioridad de él, y por tal razón, pues entonces no le da dinero a otra gente, a otros familiares que venga a pedirle dinero a él. Entonces, mucha gente a lo mejor puede decir que en este caso, pues es un miserable porque no quiere ayudar a su familia. También vienen amigos a pedirte dinero por ahí, ¿verdad?
3: ¿Cómo tú lo
2: cuando
3: ves?
2: Cuando saben que tú tienes.
3: ¿Cómo tú ves ese comentario? ¿Cómo tú lo ves?
2: Pues yo estoy de acuerdo con él.
3: ¿Tú estás de acuerdo con
2: él? En cierto sentido,
3: sí.
2: A mí me ha pasado, te voy a decir.
3: O sea, que si viene un hermano o una tía a pedirle dinero, él le puede decir que no, claro.
2: Uno le puede decir que no. ¿Por qué no? No es obligado. No es obligado,
3: sí,
2: tú
3: pero...
2: mantener ni, tú sabes, ni ayudar a nadie en ningún momento, ¿verdad? Sí, a lo mejor si yo veo que la persona, pues, tú sabes, está en una vaina así como de entre vida y muerte, pues entonces, pues, tú sabes, uno hace una excepción. Pero uno tiene que pensar en uno primero, Chori. Uno tiene que pensar en lo que tienen en la casa, en los hijos de uno.
3: Está bien,
2: en la pareja de uno
3: si
2: primero.
3: Si es un hermano que te pide dinero, o no. un tío, una tía.
2: No.
3: ¿Cómo tú lo vas a sangre fría así? Fríamente que no.
2: Lo que pasa también es que tú también das dinero una vez, ¿verdad? Y entonces como que se acostumbran también y empiezan a pedirte dinero todo el tiempo. Y hay que establecer parámetros, es lo que digo yo. Así que yo estoy de acuerdo con lo que está diciendo Maluma. Yo no encuentro que eso sea miserable de parte de él ni nada de eso.
3: Yo lo veo como miserable.
2: ¿Tú lo ves como miserable?
3: Claro que sí.
2: Entonces, cualquier familia tuyo que venga a pedirte dinero, ¿tú se lo das?
3: Yo le doy una vez.
2: Sí,
3: le doy, mira, téngase ahí. Trata de eso que yo le estoy dando, le rinda.
2: Lo que pasa es que una vez no va a ser Chori. Ellos te van a seguir pidiendo. Ya, si tú les das
3: pero,
2: en una sola ocasión, tú estás abriendo las puertas para que la gente venga y te pida todo el tiempo.
3: Pero tú lo pones claro, tú le dices, mira, te voy a dar esto, pero trata de que tú te rindas para que no me vuelva a pedir.
2: Bueno, los biles míos.
3: Pero tajantemente decía así que no te voy a dar nada. O sea,
2: feliz de la vida.
3: Me parece ser miserable.
2: Y yo lo tuve que hacer, con un familiar mío.
3: Y tú teniendo, diciéndole que no a esa persona. Eso,
2: bueno, no es que. Es que, Chori, uno tiene que cuidarse uno primero, ¿verdad? A lo mejor Maluma pues tiene dinero de más, ¿verdad? Él, tú sabes, él debe tener su cuarto por ahí. Yo, como persona normal, terrestre, terrícola, ¿ok? Yo no puedo estar dándole dinero a todo el mundo. Yo tengo que mirar lo mío primero.
3: Yo conociéndote, tú no dices que no.
2: Bueno,
3: no dices que no.
2: Yo le he prestado dinero a gente. Si me lo van a dar para atrás, chévere. Pero eso de darle dinero así a diestra y siniestra a cualquier familiar mío, no. No, I'm sorry, lo tuve que hacer con alguien, le tuve que dar un parado porque, tú sabes, uno le da dinero una vez y siguen por ahí para abajo. Y eso es abuso también. Vamos a abrir las líneas al 212-320-9393. ¿Qué haces tú si tus familiares, ¿verdad? Algún primo, algún hermano, algún tío, ¿verdad? Te pide dinero, ¿ok? Tú se lo das. O tú le dices, no, mi prioridad es mi familia cercana, mi esposa, mis hijos, mis biles, ¿ok? Te sientes miserable. Tú eres un miserable si le dices que no a una persona que te pide ese dinero. 212-329-3393. Llámanos ahora, queremos saber tu opinión. Aquí en la bodega de la mañana, 93.1, amor.
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0: 93.1 Amor, Bachata y Más. Aquí en la bodega de la mañana, analizando un poco lo que dijo Maluma en una entrevista reciente. Dice que su prioridad es su esposa y su hija, ¿verdad? Y el bebé que está por venir. Y por eso no le da dinero a otros familiares que se lo piden, ¿verdad? ¿Será él miserable, sí o no? Es la pregunta. Yo digo que no. Hay que pensar primero en lo de uno, en lo que uno tiene en la casa, ¿ok? O te vas a fastidiar tú por estar dándole dinero a todo el mundo. No. Así no es la vaina. Vamos a abrir las líneas al 212-329-393. De repente usted piensa que yo soy miserable también, ¿ok?
1: Un poquito miserable.
0: Vamos con Ramón. Ramón, buenos días. ¿Qué tú piensas?
2: Buenos días.
1: Adelante, Ramón.
2: Yo pienso que Maluma tiene razón. Y que tú tienes razón. Porque cuando tú... Bueno, los bancos prestan dinero y es un requisito extremo para prestarte 2 pesos. Entonces ellos lo hacen por algo, para ellos poder mantener su dinero. Ajá. Es lo mismo que uno tiene que hacer. Si uno se pone a prestar el dinero y a dar dinero hacia esta siniestra, nunca va a tener uno nada y ellos siempre van a necesitar y tú nunca vas a tener...
0: Siempre te van a pedir, Ramón. Ya, eso no va a parar. En cuanto empieza, eso no para.
1: Gracias, Ramón.
0: Óyeme, porque tú le das un poquito y te quieren arrancar el brazo completo. Yo entiendo eso.
1: María, buen día.
0: María, buenos días. ¿Qué tú piensas? ¿Cuál es tu opinión?
3: Bueno, mi amor, tengo para decirte que yo pienso igualito que tú.
0: Igualito que yo.
3: Igual que tú, porque tú sabes por qué. Cuando yo llegué de República Dominicana a Puerto Rico, todo lo mandaba para allá. Y trabajé en una casa de familia ganándome $125 semanal y con dormida. Y los sábados le decía al cubano, póngame eso para Dominicana y tráteme la envío. Me dijo, mire, María, cuando le toquen ese para Dominicana, ni van a tener ella ni usted tampoco. Y yo y ellos me deportaron. Cuando llegué allá, ni una nevera que me envié a comprar. No se mira, puede.
0: Ay, no Virgen.
1: Gracias,
0: no
1: María.
0: No se puede. No se puede, María. Es verdad. Te cogen de mango bajito. Vámonos por aquí con Saúl. Saúl, buenos días.
1: Se le cayó
0: la llamada a Saúl. ¿Quién está por acá? Hello, buenos días.
1: Hello. Ay, se le fue.
0: Yo sé que mucha gente va a estar de acuerdo conmigo en esta cuestión.
1: Pero que uno le da la primera vez, pero uno tiene también que ponerle su límite.
0: No,
1: claro okay, que sí.
0: Chévere, no. El límite es decirle que no desde el principio, ¿ok? Tú no puedes acostumbrar a la gente a que tú vas a estar dándole todo lo que ellos te pidan, ¿ok? O sea, eso es desde el principio. A menos, y esto hago la salvedad, ¿verdad? Si tú ves que una persona que tú quieres mucho, ¿verdad? Algún familiar está pasando por una que es de vida o muerte, pues entonces ahí uno puede hacer una excepción. Pero de cualquier cosa, no.
1: Estuardo, buen día.
0: Estuardo, buenos días. ¿Qué tal? ¿Qué piensas?
4: Buenos días. Yo pienso que lo que tu mano izquierda hace que no lo sepa la derecha, y yo creo que estoy un poquito de acuerdo con él en el respecto de que si él se pone a decirle a medio mundo de que él está dándole dinero a su familia, en los países donde nosotros vivimos, esto puede causar cierto problema.
0: Claro.
4: Diría de que... Para mí es una manera bastante inteligente de actuar de él, en el sentido de no decirle a la gente lo que él está haciendo.
0: Claro. Uno tiene que ser buen administrador de lo que, tú sabes, de las cosas que uno tiene.
1: Gracias.
0: Si uno no administra bien, ahí es que van a empezar los problemas, ¿ok?
1: Ok.
0: Además, están esa gente para ti también. Esa gente te da dinero a ti. La gente que tú le has dado dinero, Chori, ¿te lo han dado a ti también, sí, cuando claro. tú necesitas?
1: Bueno, yo nunca le he pedido prestado.
0: Nunca le he pedido prestado.
1: Ni prestado ni que me den.
0: Te aseguro que no te lo van a dar, ¿ok?
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0: Óyeme, el Bell Parkway, lo que hay es un caos allí en el Bell Parkway, ¿ok? En dirección este, en la altura de Francis Lewis Boulevard, salida número 24, en accidente que tiene un carril bloqueado. También más adelante en el Bell Parkway, en dirección oeste, a la altura de Rockaway Boulevard, también hay un accidente que tiene un carril bloqueado. Tenga mucho cuidado si anda por allí. Tenemos otro accidente reportado en el Bronx River Parkway, en dirección norte, a la altura de Allerton Avenue. Esa es la salida número 8. También eso está causando bastantes problemas, ¿ok? En los cruces del río Hudson tenemos 10 a 15 minutos. En el George Washington Bridge tenemos 20 minutos. En el Lincoln Tunnel, 5 a 10 minutos. En el Holland Tunnel, las reglas de estacionamiento alterno y el parquímetro están vigentes para el día de hoy.
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0: Y ahora está mayormente soleado en la ciudad de Nueva York, con la temperatura en 62 grados en el Parque Central, 62 grados en Nueva Jersey, allí por el aeropuerto de Newark, pero allí está parcialmente nublado. En Connecticut está soleado, temperatura en 59 grados en estos momentos. Hoy vamos a subir a 79, mínima 60 grados.
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2: En solamente 5 minutos vamos a chismear, ¿ok? Y a farandulear. Los latinos se lucen en los American Music Awards. Te contamos qué fue lo que pasó allí, ¿ok? También hay un famoso que, tú sabes, está preñado. ¿Cuál es el sexo del bebé? Te lo contamos en solamente 5 minutos. Aquí en la bodega de la mañana, 93.1. 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
2: 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Vamos a chismear aquí bien duro. Óyeme, más controversia con Maribel Guardia y su familia completa, ¿verdad? Esto es porque ella está criticando la asignación de uno de los familiares de Imelda Tuñón como institutriz de su nieto, ¿verdad? Del nieto de él, el hijo de Julián Figueroa e Imelda Tuñón. Ok, esta muchacha se llama Adis Tuñón, pues la corte la ha puesto como la institutriz de este muchachito, como la tutora, más bien. Y entonces sale Maribel Guardia haciendo unas declaraciones de esto, diciendo que esa mujer, la Adis Tuñón, no ha visto a ese muchachito por 10 años. Ok. Y que por tal razón ella no debería ser la tutora del muchachito, ¿ok? Adis Tuñón también, tú sabes, ella es periodista, ella también, pues tú sabes, también habló sobre lo que dijo Maribel Guardia sobre ella y dice ella, Adis Tuñón, lamentablemente veo una Maribel Guardia muy molesta, puedo comprender las razones por las que esté así, pero de mi parte no va a encontrar una frase despectiva. Eso fue lo que dijo Adis Tuñón a las, tú sabes, por las declaraciones que había hecho Maribel Guardia en su contra.
3: Y supuestamente, ¿okay?, Maribel Guardia no le va a dejar no le va a dejar herencia al nieto.
2: No, para nada. Y fíjate, la gente está acabando. No solamente a Imelda Tuñón, ni a esta Adis Tuñón, también al resto de la familia Tuñón está diciendo que toda esa gente está como que con un complot para quitarle la herencia del muchachito. Así que bueno, todavía eso pica y se extiende. Bueno. Ok. Mira, también un chismecito por aquí de Yuri. Yuri defendió a Ángela Aguilar. A ella le preguntaron, ¿verdad? Le preguntaron a Yuri si no, tú sabes, dejaría de colaborar con Ángela Aguilar porque como ella tiene tantos problemas, ¿verdad? Tanta controversia, que si ella pues haría algún dueto con ella en algún momento. Y entonces Yuri salió en defensa de Ángela Aguilar diciendo que es una niña que va para arriba, es una estrella, será lo que sea y su vida es su vida. Yo no soy juez, pero considero que sería tonta si dijera, ay, es que como tiene tantos problemas, no voy a cantar con ella. Oh. Yuri no es boba, ¿sabes? Yuri se monta en esa ola feliz, claro, de la vida.
3: Claro, tiene que montarse.
2: Claro que sí, claro que sí. Y todo el mundo está hablando de ella. Vamos a felicitar a El Alfa, que será papá de una niña, ¿ok? Un video difundido en las redes sociales muestran el emotivo momento junto a los familiares cuando se descubrieron el sexo de la muchachita. Así que felicidades a El Alfa, que se va a convertir en padre nuevamente junto a su esposa Alba Rosa. Felicidades a los dos.
3: Qué bien.
2: Claro que sí. Óyeme, y los latinos se lucieron ayer durante la ceremonia de los American Music Awards. Aunque fíjate, te voy a decir que yo veo como que había ausencia de parte de los nuestros allí.
3: Sí, sí, faltó Bad Bunny, ¿no fue?
2: Faltó medio mundo.
3: Ah, que Bad Bunny está de gira ahora también.
2: Exacto.
3: Sí, está de gira.
2: Faltó medio mundo.
3: Y
2: okay.
3: Shakira también está de gira.
2: De los que ganaron, yo creo que ninguno.
3: Sí.
2: Bueno, Karol G estaba allí.
3: Exacto, ya
2: Karol
3: fue. Karol
2: G estaba allí. Ella se ganó un premio ayer por el mejor álbum latino, Trópico Coqueta. La mejor canción latina fue en Nueva York, de Bad Bonnie. El artista nuevo latino fue Capo, así que felicidades para él. El mejor grupo latino, Fuerza Régida. Mejor artista latina mujer es Shakira, y el varón, ¿verdad?, el mejor artista latino sería Bad Bunny. Los ganadores de la noche, del premio mayor de la noche, no fueron latinos ninguno de ellos, ¿ok? Fue BTS, estos muchachos.
3: Ese arreglo no nos importa a nosotros.
2: No nos importa a nosotros, pero es el premio más grande de la
3: está
2: noche.
3: Está bien, pero no nos representa.
2: BTS se lo ganó. Y fíjate, a las que yo vi allí, que yo me quedé como que, wow, estas muchachas están duras todavía. ¿Te acuerdas de las Pussycat Dolls?
3: Sí, claro.
2: Ellas estaban allí.
3: ¿De verdad?
2: Ellas estaban allí con unos trajes bien pegados.
3: ¿En silla rueda?
2: No, fíjate que no, que todavía están duras las muchachas.
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1: En 3 minutos nada más, venimos en vivo con el maestro Cardini, que te va a leer las cartas del tarot. Ok, en vivo y a todo color. Oye, tu pregunta, prepárala. Prepara tu pregunta también. Tú nos tienes que decir el nombre, ¿verdad? La fecha de nacimiento. Así que prepárate para eso en 3 minutitos nada más. También te vamos a decir cómo llevarte boletos para ver a Carin León en concierto. 3 minutos aquí en la bodega de la mañana. 93.1 Amor.

0: 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Muy buenos días. Claro que empieza genial tu día aquí en la Bodega de la Mañana. Óyeme, tenemos boletos para ver a Carin León en concierto de Sonora para el Mundo Tour. Y bueno, ya tú sabes, tienen que quedarte con nosotros aquí en la Bodega de la Mañana para ganar. No va a ser ahora, va a ser a las 8:55, ¿ok? A las 8:55 vamos a abrir las líneas para que te lleves esos boletos. Mientras tanto, quédate aquí con nosotros, pásala bien, relájate, vamos a preparar tu pregunta para el maestro Cardini que está con nosotros acá. Y a las 8:55, pues, te puedes ganar tus boletos para ver a Carin León. Gracias a la Bodega de la Mañana y 93.1 Amor. Ay, Cardini, ¿cómo estás? Buenos días.
1: Buenos días, Alfredito Chori.
2: Buen día, maestro, buen día, maestro.
0: Estabas alejado de nosotros.
1: Agarrando un poco de calor.
0: Nos dejaste, sí, mijo, porque aquí no empieza el calor. Aquí no empieza el calor, yo no sé qué es lo que está pasando. Eso está en las cartas, las vainas del clima, calor
1: hasta,
0: y todo
1: no,
0: eso.
1: Hasta allá tampoco, no. Alfredito.
0: Otra cosa, tú sabes que a mí alguien me preguntó, porque tú sabes que los Knicks están ahora en la final, ¿verdad? ¿Verdad? Los de baloncesto. A mí alguien me preguntó si se podían usar este tipo de cosas, ¿verdad? Como las cartas del tarot o lo que sea, para tú poder apostar. Mira eso. Eso se hace.
1: En ese sentido sí se puede, Alfredito, claro que sí.
0: De verdad.
1: Obviamente no es que dé una estadística exacta, porque obviamente con exactitud no es. Uh-huh. Hay que recordar que las cartas del tarot sí es un elemento adivinatorio, pero obviamente tampoco es que te vaya a dar una respuesta como lo daría en este caso, por ejemplo, un péndulo, que un péndulo da un sí o un no.
0: De verdad.
1: Correcto.
0: Entonces yo le puedo preguntar entonces a usted, por ejemplo, que quién gana el Kentucky Derby y me dice más o menos cómo es.
1: Exacto.
0: Ay, mira, yo no sabía eso. Ya tú sabes. Vámonos para Las Vegas, Chori.
2: Tengo por aquí a una llamada ya.
0: Tenemos una llamadita, sí, señor, con su pregunta. 212-329-393 es el teléfono. Llámenos ahora. ¿Quién está aquí?
2: Marco.
0: Marco, buenos días. ¿Cuál es tu fecha de nacimiento y tu pregunta para el maestro?
3: 02-14-84.
1: ¿Y la pregunta, Marco?
3: Hace poco tiempo me separé de mi esposa. Quisiera saber si es que podría volver con ella.
0: ¿Quiere volver con su esposa después de una separación?
2: Siento en tu palabra que está enamorado todavía, ¿eh?
0: No, hombre, sí, pues sí. Marco, se nota hasta dolido, ¿verdad?
1: Marco,
0: fuerza, Marco.
1: A ver, yo le digo una cosa. Lo primero que nos están mostrando aquí las cartas es efectivamente una relación que empezó basada en el amor, en el cariño, en la comprensión, en el apoyo mutuo. Pero una relación, mi estimado hermano, donde siempre hubo terceras personas que no quisieron verlos para nada. Ay. Juntos.
0: Ay.
1: ¿Qué pasa y qué sucede? Debido a que hay una tercera persona, que no significa que sea un amante ni una persona que se esté entrometiendo entre ustedes sentimentalmente, sino por el contrario, a través de envidias, de rabias y de rencores, esta misma persona es la que ha hecho que ustedes hoy por hoy no estén bien. Si pueden regresar, claro que se puede regresar, Marco, pero sí es importante, mi hermano, buscar una ayuda, ¿ok? Entonces, si usted se puede quedar en línea, quédese en la línea, mi hermano, que de poder se puede, mi hermano, ¿ok?
0: Se puede, sí, señor. Aunque mira, si se separaron fue por algo, ¿verdad? A lo mejor es buena una separación, ¿verdad?
1: Pero en este caso no, Alfredito. Bueno. O sea, hay separaciones que son buenas, pero en este caso hay amor, hay cariño.
0: Él se nota que está enamorado, sí, señor. Bueno, las líneas están abiertas, 212-329-393. También nuestra gente de TikTok que nos está mirando ahora mismo en vivo puede dejar su pregunta allí, su fecha de nacimiento, y el maestro Cardini les va a leer sus cartas. 212-329-393. Venimos con más de tus llamadas y del maestro Cardini aquí en la Bodega de la Mañana 93.1 Amor.
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0: 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Muy buenos días. Aquí estamos con el maestro Cardini en vivo, que te va a leer tus cartas del tarot. Aprovecha, llama ahora 212-320-9393. Y tenemos ya varias llamaditas aquí que quieren hablar con él. Giselle, buenos días. ¿Cuál es tu pregunta, tu fecha de nacimiento?
1: Sí, buenos días. Mi nombre es Giselle y mi fecha de nacimiento es septiembre 20, 1989. Mi esposo y yo tenemos un food truck y estamos teniendo problemas aquí con el parqueo. Nos quieren mover. Queremos saber qué va a pasar.
0: ¿Qué va a pasar con su food truck, verdad? Parece que la ciudad lo está molestando, Giselle.
1: Es el edificio es el que no nos quiere. Tenemos licencias y todo, pero ahora quiere quitarnos.
2: Giselle, a ver, yo le digo una cosa. Aquí lo primero que me está marcando es una persona del mismo rubro, o sea, de lo mismo que ustedes hacen, con bastante envidia y bastante rabia hacia ustedes, Giselle. ¿Sabe usted de quién le estoy hablando? ¿Sospecha usted de quién le estoy hablando?
1: No.
2: Porque es que mire, le digo una cosa, Giselle. Aquí lo que me está marcando es lo siguiente. Si me marca algo oscuro, si me marca algo negativo. Lo que está pasando y está sucediendo no es porque usted lo quiera, no es porque su esposo lo quiera, ni porque mi Dios lo quiera, o porque sean temas que fácilmente se vayan a solucionar por medio de la ley. Por el contrario, acá lo que sí se necesita, Giselle, es quitar del medio de ustedes prácticamente esta persona envidiosa que no los quiere ver a ustedes bien, porque ustedes son unas personas trabajadoras y a ustedes les va afortunadamente y gracias a Dios muy bien, Giselle.
0: Ese es el dueño del edificio, Giselle.
2: Entonces, mire, Giselle, si usted se puede quedar en línea, por favor, quédese en la línea para poder decirle qué podemos hacer, poderle echar la mano, poderle colaborar y que las cosas vayan por un mejor camino, ¿ok?
0: Tremendo. Óyeme, tenemos por aquí en TikTok una preguntita. Javier, él nació el 2/13 del 1995 y él está preguntando sobre su salud. Quiere saber cómo va a estar la salud de él. Javier, ya te vamos a leer tus cartas aquí en vivo. La están barajando, ya están sacando tus cartas. Así que, ¿qué es lo que hay para Javier y su salud?
2: Javier, a ver, en este caso, mi estimado hermano, lo primero que sí se ve es un poco delicada su salud, pero son cosas que son normales, son cosas que obviamente son naturales y que tienden obviamente a cambiar, tienden a mejorar. Es simplemente, mi hermano, no descuidarse a usted como ser humano, no descuidarse a usted como persona, porque en este momento está usted en una carrera que quiere conseguir, son cosas económicas, pero está dejando de un lado lo que viene siendo su salud. No tiene nada que ver con cosas negativas, oscuras, sobrenaturales. Por el contrario, Javier, usted mismo dedíquese tiempo a usted, que si usted no saca tiempo para usted, nadie más lo va a hacer. Ahí,
0: esa es la puritita verdad, sí señor. Vámonos con Ana. Ana, buenos días. ¿Cuál es tu pregunta, tu fecha de nacimiento?
3: Hola, buen día. Mi fecha de nacimiento es noviembre 11 del 91 y mi pregunta es mi estatus migratorio, si todo va a salir bien.
0: ¿Quieres saber
4: sobre los papeles?
0: Sí, señor. Mucha gente nos pregunta por eso, sí. Ahí, Ana, te están sacando tus cartas, Ana. Buena suerte, Ana.
2: Y buena suerte es la que tiene Ana en este caso.
0: Ajá.
2: Primero que todo, sí. Claro que sí. Aquí me está marcando primero que todo lo que viene siendo la sota de bastos. Y me marca también una carta bastante positiva, que es el 10 de oros. Cuando hay 10 de oros, cuando hay bastos en medio, sobre todo el as o la sota, estamos hablando de cosas que se vienen positivas para usted. Ana, es cuestión de tenerle tiempo al tiempo, siempre lo decimos. Pero el panorama en este caso sí se ve bastante positivo. No hay obstáculos que se estén interponiendo para que usted pueda conseguir ese estatus que usted siempre ha querido, ¿ok?
0: Está bien.
4: Felicidades,
0: está
4: Ana, felicidades.
0: Felicidades.
4: Mira, tengo por aquí a Estela. Estela, buen día.
0: Estela, ¿qué tal? ¿Cuál es tu pregunta y tu fecha de nacimiento?
5: Sí, hola, buenos días. Bendiciones para todos.
0: Gracias.
5: Yo quería preguntar, porque yo estoy en una relación ahora mismo, ya casi 4 años, así. Entonces, él como que tiene mucho estrés ahora, se ha retirado un poco, no nos estamos comunicando mucho por texto ni nada de eso. Y entonces yo quiero saber si es que esa relación ya la tengo que botar.
2: Estela, ¿cuál es su fecha de nacimiento, por favor?
5: Ok, 1261.
0: 1261. 1261. Parece que se han enfriado las cosas con Estela y este muchacho, ¿ok? Así que vamos a ver qué dicen las cartas.
2: Estela, pero esta relación es una relación que es, digámoslo de esta forma, una relación de lejos, ¿no?
5: ¿Cómo de lejos?
2: O sea, que últimamente ustedes ya no se la pasan prácticamente juntos, que ustedes no viven como tal o no conviven en una misma casa, en un mismo hogar, hija.
5: No, nosotros no vivimos juntos, somos amigos con derecho, como se dice así.
0: Amigos con derecho.
4: Él tiene su pareja, él tiene su pareja. Y está picando con
0: él tiene es que, pareja. Bueno, déjame.
2: Lo que pasa es que Estela, vea, yo le voy a decir una cosa por medio de un refrán que dice que el que dos amores tiene con alguno queda mal.
4: Y en este caso,
2: prácticamente con la que está quedando mal es con usted, porque prácticamente si él se está alejando, se está apartando, es porque ya se encuentra otra persona más de por medio.
0: ¡Ay, Dios mío!
2: Lo que nos está marcando acá una de las cartas es efectivamente esto. Entonces sí es importante, Estela, más bien que usted tome decisiones que afecten su vida de forma positiva y que usted no las deje afectar, cosa y cuestión de que usted sea la que se sienta triste, la que se sienta mal. Si usted en este momento me dice, me conviene esta relación, le soy honesto, le soy sincero, no le conviene, usted es una buena persona, usted es una buena mujer, usted es una persona que como cualquier otra lo que merece es ser feliz, pero obviamente la felicidad parte de las decisiones que usted misma tome, ¿ok?
0: Ahí está, Estela.
5: Gracias.
0: Búscate a alguien que te ponga en primer lugar, Estela. No dejes que te pisoteen de esta manera, ¿ok? ¿Tenemos otra llamada? No. Bueno, gracias al maestro Cardini por estar con nosotros aquí en la mañana de hoy. ¿Cómo la gente puede comunicarse contigo para hacer su
2: claro que sí,
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1: Están encendidas esta carretera. Sí, señor. Tenemos un accidente que tiene un carril bloqueado en el New Jersey Turnpike Truck Lanes. Ok, eso es a la altura de la salida número 15. Si anda por allí, pues mira que va a tener un problemita porque hay tapón. También en el Bell Parkway en dirección oeste. Eso es a la altura de Rockaway Boulevard, salida número 21. Tenemos un accidente que tiene un carril bloqueado. Y el taponcito llega a Merrick Boulevard, que es la salida número 24. Y otro accidente en el Outer Bridge Crossing, ok, ruta 440 en dirección norte. Tiene el carril izquierdo bloqueado. Eso es entre State Street y Korean War Veterans Parkway, ok. Si anda por allí, pues se va a encontrar con ese taponcito por ese accidente que hay allí. Las reglas de estacionamiento alterno y el parquímetro están vigentes para el día de hoy.
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1: Y ahora está mayormente nublado aquí en la ciudad de Nueva York con la temperatura en 65 grados. Vamos a subir a 78, mínima 60 grados.
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1: Te traemos las noticias más locas en solamente 5 minutos. Óyeme, un video grabado en casa desata pánico en una familia y te vamos a contar por qué. También te vamos a contar cómo una maestra califica a sus estudiantes de una manera poco convencional en 5 minutos aquí en la bodega de la mañana. 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

0: Ay, Dios mío, unas locuras que pasan en este mundo. Pero fíjate, esta maestra yo creo que se merece un 100, ¿ok? Es una maestra en Argentina y ella parece que está buscando la manera de que sus estudiantes pues se interesen un poquito más en las asignaturas, ¿verdad? Y entonces mira lo que ella ha hecho y se ha viralizado todo esto. Ella, en vez de darle notas regulares, ¿verdad? Allá en Argentina se hace del 1 al 10. Acá tú sabes que es A, B, C, D o F, ¿verdad?
1: Sí, sí, sí.
0: Ella, en vez de utilizar estos números, ¿verdad? O estas letras, lo que utiliza es jugadores de la selección de fútbol de Argentina, ¿ok? Por ejemplo, la nota más alta, la nota A, ¿verdad? O el número 10, ¿verdad? Sería el 10, la nota más alta, es Messi, ¿ok?
1: Ok.
0: Entonces, los muchachitos, pues como que se emocionan con eso porque quieren sacar un Messi.
1: Sacar un Messi.
0: Un Messi, no un... No una A ni una B. Ellos lo que quieren sacar es un Messi. Y eso es lo que ha motivado a los niños.
1: Pero está inteligente.
0: Está inteligente. A mí me parece de lo más chévere. Ok. Ahora, el que debe tener, porque eso es del 1 al 10 allá. ¿Quién será el 1? Porque debe ser el peor jugador.
1: El peor jugador.
0: Porque si Messi es el 10, pues entonces el peor jugador sería el 1.
1: El 1, sí.
0: Yo no sé mucho de fútbol, así que yo no voy a mencionar nombres, ¿ok? Ya tú sabes. Usted, argentino, que conoce la selección.
1: Está muy inteligente.
0: Sabe.
1: Está muy inteligente por la maestra. Está
0: muy, inteligente de parte de ella, sí, señor. Le doy un 10, le doy un Messi a esa maestra, ¿ok? Óyeme, también hay un video que se grabó en una casa, ¿verdad? Con un teléfono celular que ha generado pánico y debate en las redes sociales luego de que una familia asegurara haber presenciado una supuesta manifestación sobrenatural dentro de su casa, ¿ok? Yo estoy viendo el video y allí se ve, ¿verdad? Esto se grabó en la casa, en una casita bien pequeña, ¿verdad? Muy humilde. Y entonces se ve como que algo caminando por las paredes, ¿verdad? Uh-huh. También se ve cómo se mueven y empiezan a mover diferentes artículos en la cocina. Es como una cocinita que ellos tienen allí. Tiene un hornito en una de las esquinas, ¿verdad? Y se ve cuando se abre y se cierra la puerta del horno, ¿ok?
2: ¡Demonios!
0: Este video se ha viralizado y hasta ahora no hay indicios de que el video haya sido generado con inteligencia artificial, porque tú sabes que
1: una
0: eso
1: estufa,
0: está ahí a todo lo que da.
1: Una estufa poseída,
0: Una estufa poseída por el diablo o por algo, no sé, por algo, por algún fantasma. Así que ya tú sabes, dice la gente, se lo está creyendo, está diciendo que es auténtico.
1: Ahorita fue un gato que se quedó ahí adentro toqueado,
0: no. Chacho, a lo mejor es, no sé, yo no sé qué, porque de verdad que levantar la tapa de eso es difícil.
1: Es pesada.
0: Debe ser difícil. Y también hay otros artículos que están ahí que son como un tanquecito que hay allí que también se movió, que son bastante pesados.
1: Un tanque de gas.
0: Y yo no creo que esa gente tampoco tenga como que tú sabes, la maquinaria para mover esas cosas así sola. Así que yo digo que sí, que esa gente tiene un fantasma dentro de la casa.
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2: Aquí en la Bodega de la Mañana, a las 25, vamos a analizar una frase que yo sé que tú la has escuchado, ¿ok? El cliente siempre tiene la razón. ¡Oh! Eso es cierto. Nosotros vamos a abrir las líneas, ¿ok?
3: Ay, ay, ay, ay, ay.
2: Vamos a abrir las líneas porque yo sé que hay mucha gente que sí, le molesta escuchar esta frase.
3: Han regaño de empleado por eso.
2: Chacho, sí.
3: Sí,
2: sí,
3: han regaño de empleado.
2: ¿Será cierto que el cliente siempre tiene la razón? Vamos a analizar esta pregunta y vamos a abrir las líneas para que tú nos des tu opinión. Además de eso, tenemos boletos para ver a Chayanne en concierto a las 25. ¿Te enteras cómo te los vas a ganar aquí en la Bodega de la Mañana?
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2: Accidente que tiene carril izquierdo bloqueado en el Outer Bridge Crossing, ruta 440 Norte, entre State Street y Korean War Veterans Parkway. Las demoras allí son de unos 10 minutitos. Accidente que también tiene un carril bloqueado en el Bell Parkway en dirección oeste a la altura de Rockaway Boulevard, salida número 21. El tapón llega a la salida 24. Tremendo revolú que hay por allí. Las reglas de estacionamiento alterno y también el parquímetro están vigentes para el día de hoy.
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2: Y ahora está nublado aquí en New York City con la temperatura en 67 grados, mayormente nublado para Nueva Jersey, 67 también la temperatura allí. En Connecticut está mayormente soleado con la temperatura en 66 grados. Hoy vamos a subir a 79, mínima 60 grados.
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1: En solo 3 minutos vamos a abrir las líneas al 212-320-9393 con una pregunta fácil pero difícil, ¿ok? Es cierto que el cliente siempre tiene la razón. Vamos a tratar de contestarla aquí con ustedes en la bodega de la mañana. También te vamos a decir cómo llevarte tus boletos para ver a Chayanne en concierto, ¿ok? Solamente 3 minutos aquí en la bodega de la mañana, 93.1 Amor.

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1: 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Qué rico que están con nosotros aquí en la Bodega de la Mañana. 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De cachete. Y también de cachete son los boletos para ver a Chayanne en su gira Bailemos Otra Vez. Mira, ten paciencia, a las 55 de esta hora, ¿ok? 9:55 es que te puedes llevar estos boletos de Chayanne. Así que participa con nosotros del tema, que ya mismito van a ser las 55 y ahí es que te puedes llevar tus boletos para ver a Chayanne en concierto, gracias a la Bodega de la Mañana y 93.1 Amor. Ay, Dios mío, esto es una pregunta, fíjate, esto es una pregunta muy controversial, te voy a decir, porque tiene como que varias contestaciones. Siempre se dice por ahí que el cliente siempre tiene la razón, ¿ok? Esto te lo dicen cada vez que tú vas a trabajar, específicamente si vas a trabajar en áreas de servicio, ¿verdad? Sí. En la industria del servicio, de los restaurantes, de toda esta vaina, servicio al cliente, ¿verdad? Todo eso. Te dicen eso, el cliente siempre tiene la razón. Pero eso es verdad.
2: ¿Qué tú piensas?
1: Esto
2: tú
1: es
2: piensas?
1: Cierto. Mira, yo te voy a decir, porque yo he trabajado en, yo fui mesero, ¿verdad? Fui mesero, fui bartender, también he trabajado en tiendas, ¿verdad? Y en realidad, eso es algo que nosotros sabemos los que trabajamos en ese tipo de industria. Ajá. El cliente no siempre tiene la razón, ¿ok? Esa es la realidad del asunto. Ahora, tú no puedes tener un buen business, ¿verdad? No es un buen modelo de negocio pensar que el cliente no tiene la razón, ¿ok? Por eso es que cada vez que tú tienes algún tipo de diferencia con un cliente, tú lo que haces es tratar de darle la vuelta para ver...
2: Lo acomoda.
1: Que esas personas se sientan como que tienen la razón, pero no la tienen, ¿ok? No la tienen, esa es la realidad del asunto. Pero uno, si quiere hacer dinero, ¿verdad? Si uno quiere mantener su negocio a flote, pues entonces uno tiene que morderse la lengua a veces, ¿verdad? Porque hay veces que uno le da ganas hasta de, tú sabes, de salirle con malas crianzas a los clientes.
2: Sí, hay clientes que son malcriados.
1: Son malcriados, sí, sí, señor. Y decirle a ellos, no, señor, usted está mal. Pero en realidad, si uno quiere mantener un buen modelo de negocio, uno tiene que ser un poquito más diplomático y hacerle ver a esta persona que tiene la razón cuando no la tiene. ¿Te ha pasado? ¿Te ha pasado eso a ti? Llámanos ahora, 212-320-9393. ¿Es cierto que el cliente siempre tiene la razón? ¿Es verdad o es un mito? 212-320-9393. Llámanos ahora, vamos a atender tu llamada ahorita mismo aquí en la Bodega de la Mañana, 93.1 Amor.
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2: 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Estamos analizando esta frase que mira que se creó a principios del siglo XX, ¿ok? Es un antiguo eslogan comercial, ¿ok? El cliente siempre tiene la razón, ¿ok? Con el cliente no se puede pelear, aunque te venga con malas crianzas y cosas. Aunque déjame decirte, yo creo que siempre hay que hacer excepciones. Ya cuando el cliente te falta respeto, yo creo que ahí es que tú puedes decir...
3: Sí, pero también hay empleados que te faltan el respeto a ti.
2: También,
3: o sea, cuando tú vas a reclamar, entonces el malcriado es el cliente.
2: Es el cliente, ¿entiendes? Sí, señor. Aunque a veces, yo te voy a decir, hay gente que llega a los lugares, ¿verdad? Por ejemplo, que, qué sé yo, compró algo y utilizó esa cosa mal, ¿verdad? Uh-huh, uh-huh. Utilizó el producto mal y le quiere echar la culpa al negocio.
3: También.
2: Y a los empleados. Y eso no es así. Eso no es así. Ahí sí que el cliente no tiene la razón. ¿Pero qué piensas tú? Llámanos ahora 212-329-3393. El cliente siempre tiene la razón. Por aquí tenemos a Lucy. Lucy, buenos días. ¿Qué tú piensas de eso?
4: Buenos días, felicidades por el gran programa que tienen.
2: Gracias.
4: Pues fíjate, es como tú dices, lo que yo hago, de hecho me gano la vida hoy taseando. Uh-huh. Y tú sabes todo lo que hay en la calle, la prisa y los deditos, las malas palabras. Yo le volteo la cara, como tú dijiste, nene. Yeah. El que viene de malcriado conmigo, yo le digo, Dios le bendiga, yo estoy aquí para servirle. Uh-huh. Oye, y le busco la vuelta. Ahí le doy la razón, porque a la que no me quiero dañar mi día soy yo.
2: Exacto.
4: Que tengan un buen día.
2: Gracias, Lucy. Lucy tiene toda la razón. Hay que tratar de buscarle la vuelta cuando tú estás en una situación. Porque mira, si tú le caes mal a la gente, a los clientes, la gente va a dejar de ir a tu negocio. Exacto. Esa es la realidad.
3: Tengo para aquí a Gira. Gira, buen día.
2: Gira, buenos días. ¿Qué tal? El cliente siempre tiene la razón, Gira.
5: Bueno, antes de decir lo que yo opino sobre eso, uh-huh, uno tiene que darle muchísimas gracias a Dios por el empleo que uno tiene, especialmente esos servicios. Uh-huh. La computadora, está ganando muchísimo adelanto para uno perder el trabajo. Entonces uno tiene que andar con la mejor actitud.
2: Exacto.
5: Primeramente, uh-huh, le doy consejo a cualquiera que trabaje con gente. Y se va a oír como exagerado y estúpido, pero a la gente hay que tratarlo como anormales. No, en serio. Eso lo aprendí yo. Ajá. Y me ha ido muy bien.
3: Tú eres psicóloga.
5: No, un ejemplo. Si la gente viene alterada, yo le digo, mira, sí, tú tienes la razón, pero esta es la manera. Bien, uno tiene que bajarse para uno poder comunicarse con el cliente.
2: Entiendo.
5: Me ha ido muy bien con eso. Traten a la gente como anormales y le va a ir mucho mejor.
2: Mira, me parece muy bien.
3: Me gusta ese consejo.
2: Buena estrategia, ok. Suena un poquito, tú sabes, un poquito rudo, pero esa es la realidad del asunto, brother. Ya.
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0: Vamos a chequear en estos momentos cómo están esos cruces del río Hudson, ¿verdad? Y tenemos unos 20 minutitos si vienes por el Lincoln Tunnel, también 20 minutos si vienes por el George Washington Bridge. El Holland Tunnel se ve un poquito mejor. Ahí hay una demora de unos 5 a 10 minutitos, ¿ok? Ya tú sabes, busca la alternativa que más te convenga, alright. Las reglas de estacionamiento alterno y también el parquímetro están vigentes para el día de hoy.
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0: Y en estos momentos está mayormente nublado para la ciudad de Nueva York con la temperatura en 68 grados, 69 grados si estás en Nueva Jersey, por allí por el aeropuerto de Newark. Allí está mayormente nublado y parcialmente nublado en Connecticut con la temperatura ahora en 67 grados. Hoy vamos a subir a 78, mínima 60 grados.
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1: Vamos a analizar varios casos, sí señor. Mira, hay una nueva directriz que exige a la mayoría de los extranjeros hacer algo. Eso es si tienes una visa temporal. Te vamos a dar toditos los detalles sobre esto. Además, una compañía de cruceros está haciendo un cargo que mucha gente está diciendo que es ridículo. Otro cargo extra, ¿verdad? Así que ya tú sabes, uno no va a poder viajar ya mismo. Oye, además de eso, a las 25 te puedes ganar boletos para ver a Carin León en concierto. 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
1: En solamente 5 minutos aquí en La Bodega de la Mañana te vamos a contar de unos cargos sorpresas que vienen en unos cruceros, ¿ok? Nos quieren sacar los chavos de donde sea, alright. Te contamos en solamente 5 minutitos aquí en La Bodega de la Mañana, 93.1 Amor. También tenemos boletos para ver a Karin León, te lo puedes ganar en solamente 5 minutos. 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
2: 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Amor, estoy aquí con Nilda, con
3: Hola, Nilda
2: Limaris Rosado y un grupo de estudiantes que traes para acá, ¿verdad?
3: Los hijos de Nilda, los hijos de
2: los
3: Nilda.
2: Los hijos de Nilda.
4: Todos los años.
2: Pariste como a 25 muchachos.
4: Sí, todos los años yo traigo a los hijos de Nilda. Saben que hago este programa en Barringer High School en North. Y gracias porque siempre me apoyan acá y me permiten traerlos y que ellos tengan esa experiencia, Alfredito.
2: Nos encanta tenerlos aquí. Bienvenidos a todo el mundo. Óyeme, vamos a comentar esta noticia. Nilda, ya mismito no vamos a poder viajar porque nos van a meter cargos adicionales, cargos secretos por todos lados. Y fíjate que ahora hay un crucero, una línea de cruceros, se llama Costa Cruceros. Esta gente te va a cobrar, bufeate esto. Esta gente, si tú vas al buffet, ¿verdad? Muchos de estos cruceros tienen un buffet y entonces allí tú comes. Usualmente te sientas allí a comer y qué sé yo qué diablo. Pero hay gente que decide llevárselos al cuarto. La gente, tú sabes que como que no se puede aguantar cuando ve un buffet, se los lleva al cuarto. Pues ahora esta línea de cruceros está anunciando que ellos van a cobrarte una tarifa de limpieza de casi $70 por llevarte la comida del buffet a tu camarote, ¿ok? Entonces eso es algo que no existía
3: antes. Que te la comen en el buffet y no te la puedes llevar para la habitación.
2: Exacto, no te la puedes llevar a la habitación. Yo no hago esa cafrería, de verdad.
4: Si te llevas comida del buffet al cuarto, te van a cobrar $70.
2: Te van a cobrar $70 una cuota de limpieza, porque ellos están diciendo que cuando tú te llevas la comida para allá, pues se pueden formar revoluciones dentro del camarote y qué sé yo qué diablo, y entonces ellos te van a cobrar eso. Pero ahora te están cobrando hasta por respirar.
3: Sí.
2: Hasta por respirar en todos estos cruceros. Yo no sé si tiene algo que ver con la cuestión de la gasolina, ¿verdad?
4: Bueno,
2: porque la gasolina
4: está
2: cara.
4: Esa es la excusa que usan
2: para todo. Esa es la excusa que ponen, ¿verdad?
4: Esa es la excusa que usan para todo ahora mismo. Todo está subiendo por la gasolina. Las líneas aéreas te están poniendo más y más recargos simplemente por la lo están diciendo.
2: Exacto, exacto.
4: Este verano vamos a pagar quizás hasta un 10% más por la gasolina.
2: Por la gasolina.
4: Sí. Pero vamos a ver si nos los quitan cuando la gasolina baje.
2: ¿Pero qué tiene que ver la comida con la gasolina? Es mi pregunta.
4: No, porque se aprovechan, Alfredito. Aprovechan de todo. Entonces, obviamente, dicen, se está gastando comida. Tiene relación, porque la comida tiene que llevarse hasta allí. La comida tiene se transporta, es gasolina. Entonces, si tú la estás botando, termina en la basura.
2: Pero,
4: no sé
2: Nila, yo pagué por esa comida ya.
4: Sí,
2: paid for it already.
4: Sí, pero ahora cuesta más.
3: Cómetela en el buffet,
2: No importa, yo tengo derecho a llevarme unos camaroncitos para el camarote si me da la gana.
4: Y hay gente que le gusta botar comida.
3: Exacto.
4: Y desperdiciar comida. Hay muchos lugares, mira, de estos sushis que son de comer todo, que si tú te pasas y dejas bastante comida, te cobran de más. Te cobran un por ciento más.
2: Those sushi bars, I think they're kind of gross, right? Para mí, no sé. No sé para ustedes.
4: Es que el sushi es algo tan delicado que hay que comérselo. Sí. No, nosotros vamos a otro lugar.
2: Vamos a otro sitio.

0: 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Tienen que estar pendiente aquí a la Bodega de la Mañana. Nos queda otro par de boletos para ver a Chayanne en concierto, ¿ok? Te los puedes ganar a las 10:55, ¿ok? 10:55, pendiente. También te vamos a comentar sobre esta noticia. Hay una directriz nueva, ¿ok? Que tiene que ver con las visas temporales. Tenemos mucha información sobre eso, muy valiosa, no te la puedes perder. A las 6:55 aquí también en la Bodega de la Mañana, 93.1 Amor.
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1: En solamente 5 minutos te vamos a hablar de una nueva directriz, ¿ok? Esto tiene que ver con las visas temporales. Esto es una información muy valiosa que tú tienes que saber, así que te la contamos en 5 minutos. Además de eso, te llevas boletos para ver a Chayanne en concierto. Quédate con nosotros aquí en la bodega de la mañana, 93.1 Amor.

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1: 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Óyeme, ha salido una noticia que de verdad me sorprendió bastante. Sí, señor, tiene que ver con las directrices que hay nuevas sobre las visas temporales, ¿ok? Es muy, muy, o sea, yo la encuentro como que un poquito extraña. A lo mejor hay gente que no lo encuentra extraño, pero ahora el gobierno de Estados Unidos emitió una directriz que exige a la mayoría de los extranjeros con visas temporales, ¿ok? O sea, visas de turistas, de estudiantes o de trabajadores. Esa gente tiene que regresar a su país de origen para tramitar la residencia permanente en lugar de solicitar un ajuste de estatus dentro de aquí de los Estados Unidos.
2: ¿Cómo va a ser?
1: Exacto. Por ejemplo, si tú te vas a casar, vamos a darte ese ejemplo, te vas a casar y, o sea, tú estás aquí como con una visa temporal.
2: Sí, o visa de turista.
1: Y, ajá, una visa, qué sé yo, de estudiante o de trabajo.
2: Ok, ok.
1: Con una visa que es, tú sabes, temporal. Y tú decides que te vas a casar con alguien de acá, tú vas a tener que casarte y largarte a tu país de origen. Porque no te puedes quedar aquí si tienes una visa temporal.
2: Porque ahora
1: aunque estés en el proceso de cambiar tu estatus.
2: Porque ahora se puede hacer eso.
1: Ahora sí se puede. Okay. Ahora la gente se queda aquí. Uh-huh. Los dejan quedarse acá. Y fíjate, yo me puse a investigar, porque tú me preguntaste, de hecho, si eso es algo que se hacía antes.
2: Exacto.
1: Esto no ha cambiado desde hace 60 años. Yo creo que 60 años atrás sí se hacía esto, ¿verdad? Pero ya en 60 años, de 60 años para acá, se dejaba que la gente se quedara.
2: Se quedara aquí.
1: Exacto.
2: Ahora tienes que irte.
1: Ahora tienes que ir.
2: Te casaste aquí, espera tu residencia en tu país.
1: Claro, esto es una medida que se implementó a través de una acción ejecutiva, ¿ok? Que hizo Donald Trump y no una ley del Congreso. Así que ya tú sabes lo que va a pasar con esto, como ha pasado con otras órdenes ejecutivas.
2: Que lo van a rechazar.
1: Aquí van a empezar a demandar el gobierno, abogados de inmigración podrían, tú sabes,

0: sabes, estar preparando ya demandas para llevarla a las cortes federales, y lo más seguro que esta orden ejecutiva se vaya a cancelar. Eso es lo que yo creo que va, lo que va a pasar, ¿verdad? Ya tú sabes, haciéndole las cosas más difíciles a los inmigrantes en este país.
1: Dejen eso así, hombre.
0: Exacto, si en 60 años.
1: Se están legalizando.
0: En 60 años eso no ha cambiado. ¿Para qué cambiar algo que no está roto? No sé, mi opinión. ¿All right?

0: Hola.
1: Compadre, ¿cómo va tu recuperación después de tu accidente de construcción?
0: Sigo mal, y lo peor es que el abogado que tengo me dijo que no hay nada más que hacer.
1: Lo mismo me pasó a mí cuando yo tuve mi accidente de construcción. Mi primer abogado dijo que solo calificaba para un reclamo para recibir atención médica y algunos salarios perdidos. Después escuché sobre los abogados del pueblo, y cuando me entrevisté con el abogado Christopher Gorayev, él me dijo que mi accidente también calificaba para una demanda por mi dolor y sufrimiento, y me consiguió una compensación millonaria, sin que yo pagara nada de mi bolsillo. Y mírame ahora, mi familia y yo tenemos seguridad económica y todo gracias al abogado Christopher Gorayev. Compadre, ¿sigues ahí?
0: Compadre, luego te llamo. Estoy chateando en Facebook con los abogados del pueblo y dicen que ellos pueden ayudarme.

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Otra como esta, no creo. Es la que te entretiene. Uy, se mantiene contigo y es parte de tu vida constantemente. Oye, gracias, área triestatal, el mundo a través de la aplicación La Música, por ir a toda máquina de 11 a 4. Con el destino La Máquina, hay 73 grados desde el Parque Central. Así mismo se sienten. 7-3, cariño. Hace calor. Bueno, increíble cómo nuestros artistas nos emocionan y uno al ver que les celebran tanto, que les premian tanto, les otorgan tanto reconocimiento por su trayectoria y también el trabajo que van realizando. También nos sentimos como que el premio es de nosotros. Y la edición 2026 de los American Music Awards 2026, como les menciono, se convirtió en un punto alto dentro del recorrido artístico de Karol G. Anoche fue increíble, terminó la velada sosteniendo dos reconocimientos que difícilmente pasarían desapercibidos en su trayectoria. Ella ha marcado la diferencia como artista, siendo mujer y también latina, increíble. Óyeme, esta categoría no es a todo el mundo que lo premian. Han honrado figuras enormes de peso dentro de la música, como Michael Jackson, Beyoncé, Led Zeppelin, los Bee Gees, muchísimos otros, y no cualquiera tampoco le entregó este reconocimiento, sino también que fue John Legend. Oh my God, I love it. Dice que hay artistas que hacen éxito y luego hay artistas que hacen historia, como millones de fans en todas partes, y que él admira profundamente a Karol G. Aquí está ella.

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Oye, qué éxito. Así, Fonseca marca la diferencia. Al igual que cada uno de estos artistas que tenemos para ti, Aretria Estatal. Gracias por ir a toda máquina con Mildred. Hasta las 4 de la tarde me mantengo contigo en este martes. Sí, está soleadito y hermoso. Aprovecha para agradecer. 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

Mujeres Juntas, un amor, bachata y más, te entretenemos. Ay, oye, a ti que vas trabajando, aquí está sesión 53 de Shakira y Bizarrap. Recordamos un poquito, este éxito sí que nos puso a bailar y mucho. Sigue a toda máquina.

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0: 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Allá estuvo Hermanita de Aventura, clasiquitos que no pasan de moda. Hey, recuerdos, trae recuerdos. Ese tiempo estaba yo en Santiago, mi amor, y estudiando, me salió. 93.1, amor, bachata y más. Qué alegría saberte aquí ahora. Óyeme, el Boogie Down Bronx, un abrazo fuerte a todas las que están allí en búsqueda. Toda la clase trabajadora que incansablemente pero felices. Ay, están bailándolas todas y que van a toda máquina, me encanta. Lo que se mueve a toda máquina, los fanáticos del New York Knicks que celebran un nuevo triunfo. Este equipo regresa a las finales de la NBA y por primera vez en 27 años ya esa racha se rompió tras barrer a los Cleveland Cavaliers en las finales de la conferencia este. Me encanta, claro, ya vi, ya se necesitaba 27, oye, pero una mala racha que tenían los Knicks. Seguimos alegrándote, área triestatal. Te dedico, Carlos Vives. Te digo en breve cómo vas a ganar tus boletos para no perderte a Karim León. Y hay boletos de Chayanne, ídolo de todas las generaciones. Oye.
1: Ya

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Mildred la máquina. Mildred sin de máquina con K. ¡Ay! Claro que ya. Yeah. Cositas sencillas. O casas sencillas. A Silvestre Dangón. Es un éxito que vas a cantar ahora.

0: canción es puro Medellín.
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La autoridad de bachata así mucho más se complace con la canción de Héctor Acosta, El Torito Me Duele la Cabeza. Ay, estás trabajando la construcción con muchísimo cuidado, pero da esos pasitos bachateros a toda máquina.

0: No te me muevas ni un segundo. Sigue con 93.1 Amor, Bachata y Más. Ya en breves minutos voy a decirte cómo ganas tus boletos para Carin León. 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
1: Y viene con todo el desfile de Puerto Rico. Ustedes saben que es el junio 14 a toda la Quinta Avenida, así que vamos a disfrutar. Y ustedes saben cómo tiene esta fecha segura. Y también me soplaron por ahí, gracias a mi gente de Inside the City, que viene Daddy Yankee, mi amor. Ay, ay, ay, viene con Daddy Yankee al frente y otros invitados especiales. Este orgullo boricua que se va a estar desbordando por toda la Quinta Avenida con música, banderas, la cultura. Un abrazo a toda mi gente boricua aquí en la ciudad de Nueva York, y que se hace sentir de verdad la diáspora completa con tanto cariño, con tanto sabor, y por supuesto que con su música. Yo no me voy a dar por nadie. Allí vamos a estar en nuestra carroza de 93.1, Amor Arlet, Alfredito, el Shorty, el Lindis, nuestro Edgar Márquez, el Chévere, y vamos a seguir a toda máquina, mamacita, ¿verdad? KP, Ozuna.

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Sigue toda máquina.

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1: Amor, bachata y más, te lo dije. Después de Jorge Lamont o George Lamont, te vas. Aquí está salsita. Es que te tocamos. Para bachata y mucho más, tenemos la autoridad área triestatal, el mundo a través de la aplicación La Música. Cariño, marca el 212-320-9393 y vas a ser testigo de lo que se va a vivir una de estas tres noches de Sonora para el Mundo Tour. 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Dos boletos que son tuyos ahora para disfrutar el ídolo de la música mexicana. Viene para nuestra área y tú con un acompañante van totalmente gratis gracias a 93.1 Amor a toda máquina. 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Cairo, Karol G, dale volumen. Oye, marca 212-320-9393, llamada número 9, dos boletos de Karim León ahora.

0: tuyo.
1: 93.1 Amor Bachata y más. Todo lo que tenemos es para ti. Gracias por esa sintonía constante. A ti que vas en el FDR, te mando un abrazo. Los que están también por allí en Lincoln Tunnel, ¡ay! Me hice por el Washington Bridge, un abrazo. Holland Tunnel también. Los que están rumbo a Newark, New Jersey, les abrazo fuerte. Gracias por ir a toda máquina. 78 grados, que así se mantiene desde el Parque Central. Y quiero felicitar a mi hermosa Pamela Chiriguaya, mi hermosa Chiriguaya, que está bien activa, mi gente del Bronx, Boogie Down Bronx. Acaba de asegurar los boletos de Carin León, se va para su de Sonora para el Mundo Tour, con un acompañante gratis, porque no se despega de la mejor, la autoridad en bachatas, que te lo toca todo. 93.1, esperándote, Manuel Turizo.

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somos. Ay, sí, pero mucho amor por ti. A veces sentimos que nos falta el aire. Eso se llama estar asfixiado. Ay, Dios, como en el idilio, Marc Anthony, Nati Peluso, 93.1. Amor, sigue a toda máquina hasta las 4.

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trasunto un amor bachata y más. En tan solo minutos voy a estar diciéndote la pista. Después de qué canción me vas a marcar para ganar tus boletos de Chayanne. 200 copas, Karol G. Seguimos a toda máquina hasta las 4 de la tarde que llega Edgar, el chévere.

para todas. Demuéstrale que se va a tener que poner más si te quiere volver a ver llorar. Así que, arriba esas copas, salud. ¡Salud!

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Claro, bailemos otra vez, así se llama su tour, y de verdad que tendremos la oportunidad de disfrutarlo al máximo. Al escuchar esta canción vas a ganar tus boletos. Cuando escuches El Farsante de Ozuna y Romeo, te voy a regalar un par de boletos si eres llamada número 9, marcando el 212-320-9393. Te lo anuncio desde ya. Cuando escuches El Farsante de Ozuna y Romeo, pues te voy a regalar un par de boletos gracias a la autoridad en Bachatas y mucho más. Y porque vas a toda máquina en este martes 26 de mayo 2026. Está bueno ese número. Ya sabes, El Farsante, Ozuna y Romeo, y esos boletos son tuyos, de Chayanne. Poblado, Aaron Wicks.

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93.1 Amor Bachata. Y más felicito a Tania Chang en Patterson, New Jersey. Se llevó los boletos de Cheyenne. Lo bailará otra vez y con un acompañante totalmente gratis. Que se mueran, Romeo Santos, que se mueran de envidia. Dale volumen, que sepan que vas gratis a ver a tu artista porque disfrutas de 93.1.

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0: amor, bachata y más, lanzando esos dardos de mucho amorcito, Triatri Estatal. Te dedico de Carlos Vives, así que vamos a cantar a todo pulmón. Los que conducen, gracias por ir a toda máquina.
1: Ya no

nosotros. Gracias, óyeme, área 3 estatal, Nueva York, New Jersey, Connecticut, les abrazamos desde esta cabina maravillosa, y por supuesto que con la gratitud realmente es que nos sentimos, número uno, sí, sentimos esta gratitud por ti, por eso, como somos los número uno, es que te regalamos de todo. Oye, en lo que se mueve a toda máquina, hay una preocupación muy fuerte que está creciendo por esta posible presencia del ICE en partidos del MetLife Stadium. Ustedes saben que se aproxima el Mundial de Fútbol y las organizaciones migrantes alertan sobre posibles operativos durante el torneo y recomiendan precauciones a viajeros indocumentados. Así es que está, nosotros seguimos poniéndote nerviosos de amor. Algo tuyo, Shakira Vélez.

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Gracias por mantenerte toda máquina de 11 de la mañana a 4 de la tarde. Ya llega, se aproxima Edgar Márquez, el chévere, el hombre que prende, sí, todo el área triestatal y el mundo a través de la aplicación La Música en todas las tardes de tu estación. Ay, buenas noticias, buenas nuevas, ciudad de Nueva York, lo que se mueve a toda máquina. Nueva York lanza promociones de recompensas para apoyar a pequeños negocios durante el Mundial 2026. Estamos en la fiebre mundialista y hay que buscar la forma, o Nueva York está buscando la forma de capitalizar este mundial, porque para que se beneficien tantos restaurantes y bares de los 5 distritos, van a estar ofreciendo menús especiales y premios para atraer aficionados durante la Copa del Mundo, y se trata de una aplicación muy interesante, el programa principal que va a permitir que bares, restaurantes y otros comercios ofrezcan comidas y bebidas a un precio fijo de $26, mientras que los residentes y también turistas podrán acumular puntos y acceder a premios especiales mediante una plataforma digital que va a estar vinculada a la Copa del Mundo. ¡Excelente! Aparte, ustedes saben que va a estar tantos, pero tantas personas de diferentes partes del mundo que vienen a compartir y a vivir al máximo esta fiebre mundialista, caramba, del Mundial de Fútbol. Y por supuesto que va a estar yéndoles muy bien a esos pequeños negocios de la ciudad. Amiga mía, Alejandro Sánchez.

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Martínez, acompañándole hasta las 8 de la noche. Gracias por la sintonía, bendiciones para todos ustedes. En esta hora de las 4 tengo boletos para Carin León, te los estaré regalando, así que mantente sintonía. Disfruta también a través de la música app y te aviso para que te los ganes.

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1: 93.1 Amor Bachata y más boletos para que vayas a ver a Karim León. Te voy a llevar a ver a Karim León. Edgar Márquez, el chévere que te habla y te acompaña a esta hora. ¿Qué pasó por acá? ¿Que estamos listos? Ok, vamos a ver. ¿Quieres ganarte los boletos para que vayas a ver a Karim León? Tú vas a marcar ahora el 212-329-393. Llamada número 9. Se ha llevado boletos cortesía 93.1 Amor. Te recuerdo que las presentaciones son el 5 de junio en el Barclay, 7 de junio en el Prudential, 22 de junio en el Madison. Boletos a la venta en Ticketmaster.com. Tengo dos para regalártelos. Ahora marcando 212-329-393.
2: Cuando el

visitando a Alejandra Romero en Elmhurst, New York. Alejandra Romero se llevó dos boletos para ver a Carin León en alguna de sus tres presentaciones. La vamos a llevar para cualquiera de esas. Sería el 5 de junio en el Barclays, 7 de junio en el Prudential o el 22 de junio en el Madison, acá en la ciudad de Nueva York. Vamos con la novelita de aventura. Edgar el Chévere contigo hasta las 8.

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más feliz regreso a casita. Gracias por la sintonía. Hoy a las 25 de esta hora te voy a regalar boletos para que vayas al concierto del ídolo de todas, Chayanne. Ya sabía, a las 25 te voy a regalar esos boletos. 12 de septiembre o el 13 de septiembre.

0: ya estás lista.
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2: 93.1 por Bachata y más rico con 26 minutos de la tarde. Edgar el Chévere, quien te habla y te acompaña a esta hora. Boletos tengo para regalarte. ¿Tú qué quieres ir a ver a Chayanne? Puedes verlo en su gira Bailemos Otra Vez, 12 de septiembre en el Prudential Center, 13 de septiembre en el UBS Arena. Ya los boletos los consigues a la venta en Ticketmaster.com. Yo te voy a regalar dos boletos para que puedas ir con un acompañante a disfrutar de Chayanne, tu ídolo Chayanne. Cuando escuches la canción La Salsa Piádate de mí de Víctor Manuel, marca el 212-320-9393. Llamada 9 se lleva dos boletos.

3.1 Morbachada y más, felicitando a Virgen Peña. Ella está en New York, se llevó los boletos para ver a Chayanne. Así que bueno, Virgen, a disfrutar ese conciertazo, 12 de septiembre y el 13 de septiembre. Uno en el Prudencia, el otro en el UBS Arena. Vamos con un tema del año 2004 del álbum Mi Sangre. Juanes, lo que me gusta a mí.

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La ciudad de Nueva York se encuentra de fiesta, ya que su equipo de la NBA, los Knicks, barrieron a los Cleveland 130-93 en el juego de ayer, después de 4 juegos seguidos, 11 partidos, su récord de triunfos en los playoffs. Ahora el 3 de junio será la final, puede ser contra San Antonio Spurs o contra Oklahoma City Thunder. Ellos están empatados en la serie a 2. El que gane 4 de esos 7 juegos se verá la cara con los Knicks. Así que todo el mundo a celebrar. Let's go, Knicks. Vamos con un tema de Karol G, Provenza. Edgar el Chévere con ustedes a esta hora.

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93.1 Morro Bachata y más, ahí con 24 minutos de letra de Edgar el Chévere, quien les habla y los acompaña a esta hora. Revisando las condiciones del tiempo para esta hora, bajó un punto, 77 grados en Nueva York, 77 en New Jersey, 77 en Connecticut, toda el área triestatal parcialmente nublada. Hay una nublada, se ve el sol por ahí, como nubladito por ahí. La lluvia no nos alcanza por esta hora ni por este día. Mañana miércoles hay un 55% de probabilidad de lluvia. Jueves y viernes soleadito. Fin de semana nublado el domingo y lluvia 40% el sábado. Yo creo que no va a llover.

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Oye, saludando en Orange, New Jersey, al pana Harold Cárdenas y a su mamá, la señora Aurora. Bendiciones para usted, señora Aurora, que la pase muy bien. Y bueno, ella es fanática de Chayanne. Contra viento y marea de Chayanne. Vaya. Sí.

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Hoy es el Día Mundial de Drácula, así, así como lo escucha, el Día Mundial de Drácula y también el Día Mundial de los Pelirrojos. Continuamos con buena música. Calma, de Pedro Capó y Farruko.

0: New York.
1: ¿Hola?
0: Compadre, ¿cómo va tu recuperación después de tu accidente de construcción?
1: Sigo mal, y lo peor es que el abogado que tengo me dijo que no hay nada más que hacer.
0: Lo mismo me pasó a mí cuando yo tuve mi accidente de construcción. Mi primer abogado dijo que solo calificaba para un reclamo para recibir atención médica y algunos salarios perdidos. Después escuché sobre los abogados del pueblo, y cuando me entrevisté con el abogado Christopher Gorayev, él me dijo que mi accidente también calificaba para una demanda por mi dolor y sufrimiento, y me consiguió una compensación millonaria, sin que yo pagara nada de mi bolsillo. Y mírame ahora, mi familia y yo tenemos seguridad económica, y todo gracias al abogado Christopher Gorayev. Compadre, ¿sigues ahí?
1: Compadre, luego te llamo. Estoy chateando en Facebook con los abogados del pueblo y dicen que ellos pueden ayudarme.

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1: 93.1 Morbacha, Daima, 7:55 minutos de la noche. Edgar el Chévere con ustedes, acompañándoles rumbo a la casita. Gracias por la sintonía, espero que te encuentres súper bien. Ya mañana es un nuevo día, miércoles, mitad de semana. Espero que puedas empezar tu mañana escuchando La Bodega de la Mañana con Arlet, Alfredito y el Shorty. Desde bien temprano, para que amanezcas informado, con tu buen café, con buena vibra, buena energía y, por supuesto, la mejor música, la de 93.1, Amor. De cabeza a los pies, maná.